0: por lo que al sitio acudieron elementos municipales y federales, quienes acordonaron el área y, bueno, también confirmaron el fallecimiento de la mujer. La Fiscalía General del Estado de Guanajuato fue notificada para realizar las investigaciones correspondientes y llevar a cabo el levantamiento y traslado del cuerpo al anfiteatro más cercano. Bueno, pues hasta el momento se desconoce la identidad de las víctimas y no se ha informado sobre alguna persona detenida por estos hechos. Muere conductor tras fatal accidente en la zona norte de Salamanca. Y es que un fatal accidente se registró en la zona norte de Salamanca el día de hoy, muy cerca de la carretera estatal que conduce hacia la comunidad de La Ordeña, en el acceso a Marigómez. Bueno, pues donde un camión volcó y, bueno, pues terminó impactándose contra un árbol. De acuerdo con los primeros reportes, el conductor de la unidad perdió la vida tras el fuerte impacto. Elementos de la Policía Municipal acudieron al lugar y confirmaron el lamentable hecho, por lo que dieron aviso a la Fiscalía General del Estado de Guanajuato. Personal de la Fiscalía, bueno, pues llevó a cabo los peritajes conducentes o correspondientes, mientras que el Servicio Médico Forense realizó el levantamiento y traslado del cuerpo al anfiteatro más cercano para, bueno, pues los estudios como se establecen por ley. Hasta el momento se desconocen las causas exactas, precisas, que provocaron este accidente. Serán las autoridades correspondientes las encargadas de determinar cómo ocurrió el percance y proporcionar mayor información. Bueno, pues ahí tiene usted la información de último momento que ha ocurrido aquí en el municipio de Salamanca en esta, pues, tarde de lunes 5 de octubre, como le comento. Antes de cerrar esta emisión, transmisión, lo queremos invitar a que nos siga en nuestras plataformas oficiales. En Facebook nos encuentra como El Salmantino, en YouTube como El Salmantino MX, antes llamado Twitter, ahora nombrado X o X, como usted le guste decir, y asimismo en Instagram nos encuentra como @salmantinomx. Teléfono en cabina 464-186-0161, se lo repito, 464-186-0161, y estamos en contacto y pendiente de todos y cada uno de sus mensajes. Bueno, pues a nombre de Sandra Mendoza en los controles, Daza Corona en el micrófono, cuídense mucho. Buenas tardes, bye.
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0: 616. 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
1: Son las 7. 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

0: 729. 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

0: Échale ganas, compadre. ¿Dónde andas por ahí esos rieleros, hombre? Del otro lado. ¡Ánimo!
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0: son las 8. 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

0: 8:46. 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

0: son las 9. 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

0: 9.45. 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
4: ¿Alguna vez has visto un pulpo bebé? Mide menos que tu uña del meñique.
5: 5 milímetros.
4: Transparente, con bracitos que apenas tienen 4 ventosas. Se les llama paralarvas. Y aquí viene el problema. Hay decenas de especies del pulpo en los mares de México y cuando nacen, casi todas se ven igual. Salen del huevo tan parecidas entre sí que incluso los especialistas se confunden. Dos especies del Pacífico mexicano, el Octopus hupsorum y el Octopus mimus, producen crías con el mismo patrón de manchitas de color,
5: el mismo número de ventosas,
4: los mismos órganos diminutos en la piel. A ojo desnudo, podrías jurar que son la misma especie,
5: pero no lo son.
4: ¿Y por qué importa saber quién es quién entre los pulpos, bebé? Porque las consecuencias de confundirlos van lejos. Una mala identificación puede llevar a sobreexplotar una pesquería. Crees que estás pescando una especie abundante, pero en realidad son dos diferentes y una ya está en riesgo. También puedes sesgar los estudios de distribución. Piensas que una especie se extiende por todo el Pacífico mexicano cuando en realidad son dos que se reparten el territorio. Los investigadores del Proyecto Pulpo en el Sisimar del Instituto Politécnico Nacional en La Paz, Baja California Sur, encontraron la salida: mirarle la forma al animal y leerle el ADN. La parte de la forma se concentra en estructuras que resisten bien la conservación en alcohol
5: y no se deforman como el cuerpo blando del pulpo.
4: El pico, por ejemplo, esa boquita dura de quitina que el pulpo usa para romper conchas y comer. La mandíbula superior y la inferior tienen formas distintas
5: según la especie.
4: Y luego está la rádula, una lengua rasposa con dientecitos microscópicos cuyo tamaño

y forma varían de especie en especie. Cada una tiene su propio diseño, como una firma. Pero cuando la firma no alcanza, entra la genética. Existe algo llamado código de barras genético. Los científicos extraen un fragmento de ADN mitocondrial del pulpo bebé, un gen específico que se conoce como COI, de apenas 650 pares de bases. Lo secuencian y lo comparan con bases de datos internacionales donde están registradas miles de especies. Si la secuencia coincide, ya saben quién es. Así, dos paralarvas que se ven idénticas bajo la lupa pueden revelar que pertenecen a linajes distintos, emparentados sí, pero especies diferentes. La genética lee lo que el ojo no alcanza. Ahora, científicos trabajan con otra especie, el Paroctopus digeti, aplicando la misma combinación de lupa y ADN, para entender qué pasa con los pulpos del Golfo de California en sus primeros días de vida. Porque en el mundo de las paralarvas, lo que ves no siempre es lo que hay. Y a veces, para conocer la identidad de algo tan pequeño como una uña, hace falta leer las instrucciones que lleva escritas por dentro. Esta cápsula fue elaborada con información de Ciencia UNAM y del proyecto Pulpo del Sisimar IPN a cargo del doctor Arellano Martínez. Un guión de Leonardo Santiago con información del portal Ciencia UNAM. Les saluda Mónica Genis.

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son las 10. 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
2: Revista del Consumidor Radio. ¿Alguna vez te has preguntado qué contiene la pasta dental que usas todos los días? Si no lo sabes, quédate porque hoy en Revista del Consumidor Radio te enseñamos cómo preparar tu propia pasta dental en casa. Y lo mejor, su preparación te toma solo 30 minutos. ¡Acompáñanos!
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4: Hoy vamos a preparar una tecnología doméstica, que es una excelente alternativa a los productos industrializados. Pasta dental. Además, es una receta validada por el Laboratorio Nacional de Protección al Consumidor.
2: Antes de comenzar, te compartimos los ingredientes que vamos a necesitar. 3 cucharadas de agua purificada, 2 cucharadas de glicerina pura, 2 cucharadas de lauril éter sulfato de sodio, media cucharadita de carboximetil celulosa, 1/4 de cucharada de carbonato de calcio, 1/4 de cucharada de mentol y 6 gotas de esencia de menta.
4: Ahora, los utensilios que debemos tener a la mano son una cuchara sopera, una cucharita cafetera, un tazón pequeño de vidrio, un tarro pequeño de plástico con tapa y un batidor de globo. Una vez que tenemos todo listo, vamos al procedimiento.
2: En el recipiente de vidrio, comenzamos vertiendo agua purificada, la glicerina y el mentol. Mezclamos con ayuda del batidor de globo hasta integrar los ingredientes. Sin dejar de mover, agregamos carbonato de calcio y la esencia de menta.
4: Después, incorporamos el lauril éter sulfato de sodio y agitamos suavemente hasta que se disuelva por completo. Poco a poco, añadimos la carboxilina y metilcelulosa lentamente sin dejar de mover, hasta obtener una mezcla homogénea y con una consistencia más sólida.
2: Por último, envasamos la pasta dental en el tarro, tapamos muy bien y etiquetamos con la fecha de elaboración y de caducidad. En este caso, esta pasta tiene una caducidad de 6 meses y rinde aproximadamente 63 gramos o bien 50 mililitros.
4: Es importante que tomes en cuenta algunas recomendaciones de uso. Este producto no debe ser utilizado por menores de 6 años. En el caso de niñas y niños mayores de 6 años, puede sustituir el mentol por esencia de cereza. Si tienes sensibilidad dental, recuerda consultar previamente a tu odontóloga u odontólogo. Para conservar mejor el producto, te recomendamos mantener el recipiente bien cerrado, en un lugar fresco y seco y fuera del alcance de niñas y niños. Recuerda que todos los ingredientes que utilizamos en esta tecnología doméstica pueden encontrarse en establecimientos donde vendan productos de cuidado personal, belleza o cosmética, también conocidos como droguerías.
2: Preparar tu propia pasta dental en casa tiene varios beneficios. Requiere pocos ingredientes, son fáciles de conseguir, tiene certeza sobre su origen y además representa un ahorro económico. Incluso esta receta puede ser el inicio de un nuevo emprendimiento.
4: ¡Anímate a preparar tu propia pasta dental! Y etiquétanos en Instagram usando el hashtag Tecnología Doméstica Profeco.
2: También puedes consultar esta tecnología doméstica en nuestro canal de YouTube, Profeco TV.
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Son las 11. 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

0: 11:35. 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
5: Bueno, pues ahí estamos, son las 9 de la mañana con 2 minutos en este martes 6 de octubre de este año 2026. Bueno, pues saludándoles con mucho gusto, dándoles la más cordial de las bienvenidas a esta cápsula informativa. La temperatura actual son 20 grados Celsius, la mínima 16, la máxima 26. Bueno, pues por ahí se espera un día nublado. Pues como lo veníamos mencionando ayer, se esperaban precipitaciones, usted lo vio, se cerró el cielo, se nubló, pero pues aparentemente no pues hicieron presente esas lluvias puntuales que esperábamos aquí en el municipio de Salamanca. Pero bueno, pues a ver qué ocurre el día de hoy. Muy al pendiente es al pronóstico del clima. Y bueno, pues los saludo a todos y cada uno de nuestros radioescuchas que nos sintonizan a través de la frecuencia modulada 92.5 La Perrona, fieles a tus oídos. Una emisora de Grupo El Salmantino, como usted sabe. Bueno, pues también saludamos a toda nuestra audiencia, a nuestros amigos, todos los paisanos que nos escuchan en línea en nuestra página oficial en www.salmantino.mx/radio. Saludos a todos y cada uno de ustedes. Excelente. Bueno, pues dicho esto y si me lo permiten, entonces comenzamos. Acompáñenme a las noticias.

Bueno, pues en Salamanca ya no aguantan el olor, denuncian tiradero de excremento, plumas y huevos podridos a las afueras de la comunidad de Godoy. Los habitantes de dicha comunidad denunciaron la presunta utilización de un predio abandonado como tiradero de material con residuos de origen avícola, situación que aseguran ha provocado malos olores y la presencia de jaurías en la zona. Bueno, por ahí, de acuerdo con los vecinos, desde hace varios días, camiones de volteo han acudido al sitio para descargar tierra que contendría excremento de pollo, plumas y huevos en descomposición. El olor, señalaron, se intensifica con el calor y, bueno, pues alcanza a percibirse hasta esta comunidad. Los habitantes también manifestaron preocupación por la presencia de perros atraídos por estos residuos debido a que algunos han, pues, perseguido a personas que circulan por este camino, ya sea en bicicleta o motocicleta. Ante esta situación, solicitaron la intervención de las autoridades ambientales y sanitarias para inspeccionar el lugar, identificar el origen del material y, bueno, asimismo determinar quién está realizando estas descargas. Bueno, pues los denunciantes estiman que hasta el momento más o menos se han realizado cerca de 50 descargas de camiones de volteo, por lo que pidieron evitar que el predio continúe siendo utilizado como un posible tiradero clandestino y que se retire el material acumulado. Bueno, pues muere conductor tras fatal accidente en la zona norte de Salamanca. Usted recordará el día de ayer, lunes 5 de octubre, pues un fatal accidente se registró en la zona norte de Salamanca, muy cerca de la carretera estatal que conduce hacia la comunidad de La Ordeña, en el acceso a Mari Gómez, donde un camión volcó y terminó impactándose contra un árbol. Bueno, pues de acuerdo con los primeros reportes, el conductor de la unidad perdió la vida tras el fuerte impacto. Elementos de, pues, policía municipal acudieron al lugar. Bueno, por ahí realizaron el acordonamiento, pues, correspondiente. Dieron aviso a lo que es la Fiscalía General del Estado de Guanajuato en espera, bueno, pues como usted sabe, de lo que, pues, son estos agentes periciales y también, bueno, por ahí también, pues, el servicio médico forense para realizar, pues, las investigaciones conducentes y retirar el cuerpo, trasladarlo al anfiteatro más cercano. Bueno, pues tenemos algunos reportes ciudadanos o reporteros ciudadanos, los cuales, bueno, los voy a estar leyendo tal cual. Conductores reportan accidentes sobre la carretera federal número 45 libre en Salamanca, bueno, con dirección al municipio de Irapuato, a la altura de la ciudad industrial. Maneje con precaución si circula por la zona y considere, bueno, pues posibles afectaciones viales. Aparentemente, por lo que vemos, tres vehículos de carácter particular se encuentran involucrados. Tenemos otro reportero ciudadano. Conductores reportan la salida del camino de una camioneta en el tramo Celaya-Querétaro a la altura del Parque La Amistad. Se reporta que en este punto solo está habilitado el carril de baja velocidad, por lo que se recomienda a los automovilistas extremar precauciones y reducir la velocidad al circular por esta zona. Bueno, tenemos otro reportero ciudadano. Conductores reportan que en las pipas estacionadas sobre la carretera federal número 45 libre, en el tramo Irapuato hacia Salamanca, es decir, a unos metros de la salida de Irapuato hacia el municipio petrolero, están provocando importantes afectaciones a la circulación. Tenemos un último reportero ciudadano. Se reporta tráfico lento y detenido desde antes de Splash, este parque acuático, debido a un accidente en

0: que siempre antes de salir, pues verifique tanto pues en páginas informativas, por ahí con reporteros ciudadanos que comparten en tiempo real pues los acontecimientos de estos caminos o carreteras, y también pues en Google Maps ahí mismo le puede decir si hay alguna detención, si hubo un accidente, un percance, o si también hay obras que estén reparando o arreglando alguna carretera y esto genere, bueno, pues digamos un poquito de tráfico lento o pesado. Bueno, pues ahí está la recomendación como siempre. Excelente. Bueno, pues vamos a despedir, no sin antes invitarlo a que nos siga en nuestras plataformas, en nuestras redes sociales oficiales, en Facebook, ya sabe, ya nos conoce, nos encuentra como El Salmantino, en YouTube como El Salmantino MX, antes llamado Twitter, ahora nombrado X o X, como usted le guste decir, así nos localiza, y también en Instagram como @salmantinomx, teléfono en cabina 464-186-0161, se lo repito, 464-186-0161, ahí estamos en contacto y al pendiente de todos y cada uno de sus mensajes, recordándole que el día de hoy a las 11 de la mañana tenemos una entrevista especial con la diputada Hades Aguilar, diputada local por el Distrito 14, en donde vamos a estar platicando de algunos temas relevantes para la sociedad, para el pueblo de Salamanca, y también, bueno, como ya es costumbre, nos dice, pues va a traer algunos obsequios, unos regalos, unos presentes para que usted se conecte, ya sea a través del radio o ya sea a través de la página de Facebook de El Salmantino. Por ahí vamos a estar totalmente en vivo y en directo saludándoles con mucho gusto. Bueno, pues cuídense mucho, excelente martes para todos, bye.
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2: Pues ahí estamos totalmente en vivo y en directo. Primero que nada, bueno, pues saludar a nuestra amable audiencia de radio de La Perrona 92.5 FM, a toda la gente que nos está viendo a través del Salmantino y bueno, también a toda nuestra amable audiencia que nos sintoniza en línea en nuestra página en internet oficial www.salmantino.mx/radio. Sobre todo aquí en esta quiero hacer un paréntesis, saludos a todos nuestros paisanos que bueno, salieron de Salamanca, pero siempre pues su espíritu, su mente, su corazón quiere estar aquí pues con su gente, con los suyos, con nuestra bonita ciudad, y siempre están escuchándonos en California y en distintos puntos de los Estados Unidos y bueno, también del mundo, por así decirlo. Mientras tengan datos o internet, nos pueden ver, nos pueden escuchar muy bien. Excelente. El día de hoy, en este día, pues martes 6 de octubre de este año 2026, tenemos a la diputada local por el Distrito 14, es decir, diputada de Salamanca, Hades Aguilar, ya sabe, diputada por Morena, el partido Morena. ¿Cómo está, diputada? Bienvenida.
3: Muchísimas gracias, querido Daza. Estoy muy contenta, muy feliz de estar aquí con ustedes en La Perrona. Siempre es un gusto estar con ustedes y saludar también a tu audiencia. Muy buenos días, Salamanca. Muy buenos días a todas y a todos. Es un gusto saludarlos.
2: Muy bien, excelente.

0: Pues que todos tengan un buen martes el día de hoy y bueno, pues comentarles, vamos a estar platicando con la diputada de distintos temas de interés público para la sociedad salmantina y también va a estar realizando hoy también una dinámica, ¿verdad?
1: Así es, vamos a tener en el transcurso, la perrona los quiere consentir y para que ustedes se lleven en el transcurso de nuestra plática, se lleven estos sombreros, les trajimos unos sombreros, les trajimos unos, un libro, miren.
0: Ahora
1: el libro,
0: sí es el gracias, ¿verdad?
1: Así es el gracias de Andrés Manuel López Obrador, de los libros más vendidos y para todos los chairos que nos gusta, que estamos a favor de la 4T y toda la transformación que ha tenido nuestro México, pues les va a gustar mucho este libro. Y también la perrona los consiente con para que vayan y hagan su súper, el súper en la barrotera Abasolo. Para que ustedes puedan ir a surtir su súper.
0: Ok, es un vale de despensa por $2,000. Es el libro que ya nos mostró aquí, titulado Gracias, del expresidente Andrés Manuel López Obrador. Y tres sombreritos, así como los que usted porta, ¿verdad? Muy bien. Esto,
1: así es, pues, mi querido Daza, porque todos se pongan el sombrero. Yo lo uso por el sol, porque todos los días andamos en brigada, todos los días andamos en territorio y de una u otra manera se me hace más fácil, más accesible y me cubre mucho más un sombrero, pero ya lo uso a diario, pues todos los días salgo a territorio y ya mejor ni me lo quito.
0: Y hablando del territorio, bueno, es lo que comenta, lo hemos visto, pues, seguir recorriendo colonias, comunidades, ¿qué le han dicho? ¿Cómo la reciben? ¿Cómo la tratan?
1: Uy, queridas, estoy muy feliz, muy contenta, de veras me asombra hasta... De veras no sé cómo describirte el sentimiento, cómo la gente me abraza, me da sus bendiciones, me agradece incluso.
0: ¿Le
1: cuando
0: echan porras, entonces?
1: Exacto, cuando no tienen ellos que agradecer porque es mi obligación como diputada estar cercana a la gente. Es un cariño muy bonito, muy bonito. ¿Por qué crees que voy todos los días a las colonias y a las comunidades? Aquí en Salamanca tenemos más de 220 colonias, Daza, y hemos tratado de estar ahí desde hace más de un año que venimos caminando en todas las colonias. Sí, hay unas que nos faltan, ¿no? Y también tenemos más de 150 comunidades aquí en nuestro municipio. Todavía nos falta recorrer el 4 de Altamira, la Joyita de Villafaña, el Estanco fuimos, pero estuvimos un ratito y nos tuvimos que regresar, pero en su mayoría, las más de 150 colonias y comunidades ya las hemos recorrido. Referente a las colonias, me faltará, yo creo, ampliación La Gloria, San Francisco de Asís, pero en su mayoría, las más de 220 colonias que existen aquí en Salamanca, ya hemos estado ahí, tu servidora ya ha estado en esas colonias y en esas comunidades, y la gente le da mucho gusto, a la gente le gusta, porque es lo correcto que sus diputados, sus presidentes, alcaldes, senadores estén ahí, pero también es una obligación de todos nosotros, Daza. Yo lo hago porque es mi obligación como legisladora, informar al pueblo de mi trabajo, informar a la ciudadanía de lo que estamos haciendo, pero también, Daza, no nomás lo hago por obligación, y quiero decírtelo, y nunca me voy a cansar de decirlo, que cuando la presidenta Claudia Sheinbaum Pardo me dice, Hades, te quedas en Salamanca y luchas por Salamanca, Dios mío de mi vida, sentí para ser diputada local lo que actualmente soy, sentí el respaldo del pueblo. Más de 65,000 votos, 63,000 o 65,000 votos me respaldaron, me respaldaron. Entonces dice López Obrador, mi líder moral, una frase que es de mis preferidas, Daza, dice, amor con amor se paga. Y malagradecida yo no soy, Daza, podré no peinarme, pero malagradecida no soy. Entonces lo mínimo que puedo hacer es estar cercana a la gente. Y además, cuando andamos cansados, Daza, cuando andamos estresados, preocupados, con exceso de trabajo, nada más me voy a una comunidad o me voy a una colonia y ahí se acaban los problemas. Cuando empiezas a platicar con la gente, te muestra su afecto, te muestra su respaldo, pues Dios mío de mi vida, ¿qué más quieres? ¿Qué más le puedes pedir a la vida? Estoy muy contenta del recibimiento. No ha habido una sola colonia, Daza, que no nos reciba. En todas las colonias y en todas las comunidades nos han abierto las puertas de su casa y nos han abierto sus corazones. Y todavía me faltan esas que te mencioné, pero y vamos a tratar de terminarlas, y cuando las terminemos, vamos a volver a empezar de nuevo. Me queda un año como diputada y en ese año vamos a recorrer nuevamente todas las colonias que ya hemos recorrido, porque es mi obligación y por agradecimiento al pueblo de Salamanca.
0: Muy bien, diputada. Pues por ahí ya tiene pues algunos días que estuvimos platicando con gente que pues es muy amable, la verdad, la gente de las comunidades de Salamanca. Les mando un saludo a todas y a cada una de pues ellas y a toda la gente que nos escucha a través de pues su radio, su dispositivo móvil. Pero estuvimos platicando con gente de la comunidad de Zapote de Palomas, por allá también del Carmen, estas dos comunidades, las cuales usted me contaron, pues básicamente las señoras en aquella temporada de lluvia, que los caminos pues se ponían así, ahora sí que turbios, se ponían difíciles para ellos, para pues ya sea caminar, llevar a los niños sobre todo a sus centros educativos, no resbalarse, incluso para los motociclistas, los ciclistas, y que usted pues se había parado en las comunidades, las había recorrido, como dice, se había quedado a echar ahí pues una plática, a escucharlos, y después regresó con maquinaria y les

0: al gobierno federal. Y de hecho aquí tengo el documento, mira, aquí está, te lo quiero mostrar.
1: A ver, sí.
0: Es un documento dirigido a la SST, a la maestra Irma Leticia, que es la directora general de la SST, de la Secretaría de Infraestructura, de Comunicaciones y Transportes. Uh-huh. Y el gobierno federal me respaldó. Tuvimos que hacer un proceso, obviamente, solicitar ese apoyo mediante un documento, lo validan y si tienen las posibilidades, pues nos apoyaron, ¿no? En esta ocasión nos apoyaron y no nada más el apoyo es para Zapote de Palomas y la comunidad del Carmen, sino que estamos ya planteando algunas otras colonias y algunas otras comunidades donde el gobierno federal también nos va a apoyar con el material que se ocupa para poner el asfalto. Y es muy, de verdad que este ejercicio que hemos venido haciendo para reconstrucción de estas calles, Daza, hace que la gente se suma, se una. Incluso ellos estuvieron ahí en todo momento ayudando a las máquinas, uh-huh, ayudando, sí, a acomodar el material, el asfalto.
1: Se veían muy contentos.
0: El asfalto, muy, muy contentos, pero todavía no hemos terminado en Zapote de Palomas. Me comprometí a que iban a hacer más calles, nada más que estamos esperando que el gobierno federal nos dé luz verde para darnos el material, y no nada más te lo digo para Zapote de Palomas, sino para algunos otros lugares donde ya hemos hecho la solicitud, y por supuesto que el gobierno federal cumple. Y cuando te solicitan eso, Daza, pues no puedes hacer como que no escuchas. En lo personal, te lo comenté, soy agradecida y tengo mucho agradecimiento con el pueblo de Salamanca que me respaldó. Lo mínimo que puedo hacer es hacer las gestiones que sean necesarias. Aunque esto me costó, Daza, no sé si sepas, esto me costó una denuncia.
1: No sabía.
0: Ah, me denunciaron, supuestamente, uh-huh, porque con qué dinero había hecho estas calles, que ni un empresario, obviamente, Daza, es hombrecitos que, uh-huh, pretenden aspirar a la alcaldía de Salamanca y que no tienen ninguna forma de promoverse en lo personal con acciones que ellos mismos hayan realizado, y lo único que les queda por hacer es difamar, mentir, así es la oposición. Y en este caso todos los aspirantes a la alcaldía de Salamanca piensan que hay que vencer es a Des Aguilar, entonces todos contra Des Aguilar. Y en ese momento me denunciaron que si con qué recurso había hecho yo esas calles. Pues aquí les estoy demostrando que fue, no lo hizo a Des Aguilar, lo hizo el gobierno federal. Lo que yo hice fue gestionar, lo que yo hice fue sumar, lo que yo hice fue llevar la voz y las necesidades de las personas de Zapote de Palomas y de la comunidad del Carmen a el gobierno y a la SST y al gobierno federal, y ellos fueron los que nos respaldaron. Y ahí decirles a estos personajes que ni siquiera merecen ser nombrados, Daza, que si quieren promoverse, que se promuevan con acciones personales. ¿Dónde está su lucha? ¿Qué luchas han encabezado? ¿De dónde viene su lucha? ¿De cuántos años? ¿En qué posiciones del gobierno o desde sus temas particulares, en lo que se dediquen? ¿Qué es lo que han beneficiado al pueblo de Salamanca? Hablar es muy padre y es muy fácil, pero de lengua me como un taco. Es muy fácil venir a hablar y decir, pero si no tienes ni sustento, ni las bases jurídicas para hablarlos, mejor debería dar un poquito de pena y quedarte callado. En lo personal, no hemos hecho absolutamente nada que esté en contra de la ley. Pero también quiero aprovechar, Daza, aprovechando esos temas de la denostación, la desinformación, la mentira, el engaño, también quiero mencionarte que hace, ¿cuánto tiempo? Será una semana y media, yo creo. Hace una semana y media,

0: TV Azteca. TV Azteca me agarró, me cachó ahí en unos tacos. Uh-huh. Regularmente yo no hubiera subido esa imagen, Daza, porque andaba en shorts y en playera y en tenis. Y pues estoy muy flaca en las piernas, pues, por eso nunca uso falda corta ni nada de eso. Entonces me pongo mis tenis, que son estos que tú ves aquí. Ajá. Entonces,
1: de 14,000 decían,
0: ¿no? Y los de 14,000, sácate de Azteca. Ajá. Que la diputada Hades, que defendía la austeridad, que defendía que primero el pueblo, que defendía de que los privilegios, está usando tenis de más de 14,000 pesos. Ay, Dios mío. Te lo vuelvo a decir, Daza, hablan porque tienen. Mira, no digo la palabra porque... porque estamos aquí enfrente de ti. Pero hablan porque tienen boca nada más. Aquí están, estos son mis tenis. Mis tenis cuestan 1,400. Es más, dijeron que era una marca. ¿Qué marca era? Que no sabrá Dios, que no entiendo mucho de marcas, Daza. Uh-huh. Lo único que entiendo es de comodidad. Entonces yo compro los tenis por comodidad. Entonces decían que mis tenis de marcas, quién sabe qué, costaban más de 14,000, pero se les fue un cero de más. A lo mejor se equivocaron, ¿eh? Uh-huh. A lo mejor se confundieron y le pusieron un cero de más, pero en realidad mis tenis cuestan 1,400 pesos y los pueden comprar en Coppel. Fue un regalo de mi hija de Navidad, que no me los ponía mucho hace tiempo porque me quedaban un poquito apretados y no le iba a decir a mi hija, ¿verdad? Pero cuando aparezco con mis tenis, pues ya le ponen una marca. Ni siquiera se pusieron a investigar. Y claro que tenían oportunidad de investigar, Daza. Pero, ¿qué es lo que está pasando, Daza? Es muy simple. Tú sabes que TV Azteca, ¿a quién le pertenece? Está enojado. Están enojados porque la cabeza, el dueño, le hicieron pagar impuestos. Toda una vida le condonaron los impuestos. Mientras el pueblo paga impuestos, a los de la cúpula del poder nunca, nunca lo obligaron a pagar impuestos. Y ellos no debían impuestos de los que paga un ciudadano del pueblo. Esos son impuestos altísimos, de millones y millones y millones, pues obviamente el gobierno beneficiaba a los de arriba y jode a los de abajo, hasta que llegó nuestro Andrés Manuel López Obrador, el gobierno de la Cuarta Transformación, y lo obligan a que pague impuestos. Desde ese momento se convierte en enemigo número uno de todo lo que huela a Morena. Por eso es que hay tanta difamación en contra de la presidenta Claudia Sheinbaum Pardo, en contra de López Obrador y también en contra de tu servidora. Que si tenemos casas millonarias, que si cirugías plásticas, que si tenis de más de 14,000 pesos, que calles, de dónde salieron esas calles que hicimos en las colonias estas mencionadas, comunidades estas mencionadas, y bueno, miles de cosas que me ponen, que si la presidenta es guachicolera, que si Andrés Manuel, fíjate hasta lo más burdo que me ha tocado ver en redes, que si Andrés Manuel es homosexual, que si Andrés Manuel, como que si eso fuera una tratando de, no sé cómo explicarte, no encuentro las palabras correctas, pero se me hace una manera cruel, cruel de dirigirse. Como si decir homosexual fuera una, ¿cómo se le dice? Una ofensa grave. Uh-huh. Entonces, hasta esas tonterías me he tenido que enfrentar. Tanto yo como
1: hasta los dulces, ¿no? ¿Se acuerda de los dulces?
0: Ah, que unos que compré 2,000 pesos de dulces que eran para una posada y que me los pusieron que me los había comido yo sola. Pero sí, también sí. Fíjate que nunca los saqué. En su momento lo defendí, Daza. En su momento lo defendí, pero todavía hay algunos personajes mezquinos, arbitrarios, arribistas, que no les gusta que estemos caminando en territorio, no les gusta que la gente nos quiera, no les gusta que la gente nos reciba bien, no les gusta que la gente nos conozca. Entonces, como no pueden lograrlo, obviamente, pues tienen que recurrir a la difamación y a la mentira. En su momento sacaron que yo me había hecho una cirugía plástica también con 22 mil pesos. Ya con el IVA salí en 28 mil pesos. Lo aclaré en una ocasión, pero surgieron, hasta la hicieron nota nacional, que obviamente del nacional me hablaron y me dijeron, obviamente mostramos toda la documentación y efectivamente grillas de lavadero, de gente que no tiene argumentos, ni argumentos sólidos, ni tiene realmente pruebas para señalar, pero se les hace fácil hacerlo por medio de un Facebook, que ponen un nombre falso, Pancho Villa, María Félix. ¿Cuándo van a detener a esos personajes? Es algo que platicábamos hace unos días en el Congreso del Estado con algunos medios de comunicación, que necesitamos regularizar. El Televisa y el Televisa de antes, Daza, donde decían que Andrés Manuel estaba loco, que era un peligro para México, donde se burlaban de él, y nosotros, como nada más teníamos ese medio de comunicación, le creíamos al Televisa. Ahora el Televisa, pues ya nadie lo ve, y ya nadie les cree. Decían, ¿te acuerdas que Andrés Manuel estaba loco, que era un peligro para México? Es más, ¿te acuerdas que decían que iban a cerrar las iglesias, Daza? Que iban a cerrar las iglesias, que si llegaba Morena al poder, que iban a cerrar las iglesias, que si tenías dos carros te iban a quitar uno. Es más, que si a los viejitos los llevan al hospital los van a matar. Que estamos, ay, no, tanta tontería, Daza, pero ahora el Televisa de antes es el Facebook de ahora, es las redes sociales de ahora. Como ya todo mundo ve las redes sociales, pues ahí es donde se dedican a difamar. Y nada más, nunca lo hice, pero quiero mostrártelo a ti, Daza, a ti. Hace tiempo que te menciono que me señalaron de que me había hecho una cirugía plástica. Mostramos los documentos, que efectivamente eso es una vil mentira. Mostramos la factura original, porque sacaron una factura falsa. La falsearon, borraron información. Incluso el Congreso del Estado hizo una investigación de oficio. Él, cuando hay alguna situación que señalen, y todas esas notas donde me señalaron, que lo hicieron obviamente gente interesados por alguna posición aquí en Salamanca, que es la oposición panista derrotada, me hicieron campaña de mentiras, de denostación, para hacer creer a la gente que yo había utilizado 22 mil pesos del recurso público para una cirugía. Pues mira, tengo el gusto de decirte que hace muchos meses el Congreso del Estado de Guanajuato, que está gobernado por panistas, no por morenistas. Aquí el Congreso del Estado de Guanajuato son panistas, no morenistas. Hicieron una investigación de oficio, sus abogados, la Contraloría, y efectivamente me muestran el oficio, y déjame decirte lo que dice nada más aquí en el oficio, de las últimas páginas. En consecuencia, el hecho en ese mismo tenor no encuadra en actos o faltas administrativas de servidores públicos establecidos dentro de los artículos emanados de la Ley General de Responsabilidad y Administrativas y su correlativa en la Ley de Responsabilidad Administrativas para el Estado de Guanajuato, ya que el acto atribuido a la diputada Hades Berenice Aguilar Castillo no causó algún daño al erario público, o bien no obtuvo un beneficio para sí o para su cónyuge, parientes consanguíneos, parientes civiles, bla, bla, bla, bla, para socios o las personas referidas forman parte. Tampoco así causó prejuicio a alguna persona o servicio público, no transgredió, las disposiciones. Bueno, es todo el oficio. Este oficio lo hizo, esta investigación de oficio lo hizo el Congreso del Estado de Guanajuato, donde efectivamente nos da la razón. Dije, lo voy a guardar para cuando se atreva alguien a sacarlo, pues mostrarles con los pelos de la burra en la mano la realidad, pero ya no se había dado la oportunidad, tenemos mucho trabajo andar caminando en territorio, Daza, como para andar respondiendo toda la grilla. Lo que sí quiero decirle al pueblo de Salamanca es que están muy enojados los panistas y están muy desesperados. Por décadas y décadas, más de 70 años, tuvimos gobiernos corruptos. Si México está como está, es por la bola de corruptos, desgraciados, rateros que teníamos como gobernantes, como presidentes de la República. ¿Cómo es posible, Daza, que mientras la doctora Claudia Sheinbaum está metiéndole millones y millones y millones y millones de pesos al pueblo para que nadie, para que todos más bien tengan acceso al agua potable, este Fox tenga 18 pozos de agua? Mientras hay comunidades aquí, incluso aquí en Valtierrilla. Ayer me estaban diciendo, estuve el sábado, estuve ayer ahí con ellos, y ayer me decían que el pozo se está secando. En otras comunidades también me lo han comentado, que gestione, que veamos la forma de ayudarles. Dios mío de mi vida, mientras los de arriba viven de privilegios, el pueblo padece muchas necesidades. Entonces, quiero mencionarte, no sé si quieres hacer una pausa, Daza, porque a mí no me paran la boca. Sí. ¿Ok? ¿Una pausa?
1: Vamos a hacer una pausa y ahorita retomamos el tema del agua. Bueno, pues como ya lo comentaba la diputada en La Perrona 92.5 FM, se te quiere consentir. Y bueno, pues con esta entrevista se tiene preparada esta dinámica que ya mencionaba usted. Miren, vamos, si le parece bien, diputada, a obsequiar, más bien a hacer los que participen en la dinámica con dos sombreros. ¿Le parece bien dos?
0: Me parece
1: y
0: muy
1: luego,
0: bien.
1: Luego nos vamos con un sombrero y un libro. Y al final se deja el vale, como ven.
0: Muy bien.
1: Pero entonces, póngase atento, póngase ahora sí que al tiro, porque le voy a dar el teléfono. El teléfono es 446-121-7016, se lo repito, 446-121-7016. Bueno, pues ahí vamos a decirlo otra ocasión, por si no lo anotó. Ahí le va. ¿Ya? ¿Listos? ¿Ya? Pluma, papel, ya sacaron ahí el dispositivo móvil, el celular. Bueno, 446-121-7016. Este es el WhatsApp, únicamente WhatsApp. No se vale marcar, ¿eh? Esta es la dinámica, estas son las reglas. Y vamos a hacer preguntas de cultura general, pues muy básicas, muy sencillas, acerca o al respecto de Salamanca, para que pues se lleve usted pues esta dinámica a su casa de manera muy fácil, muy sencilla. ¿Le parece entonces si comenzamos con la primera?
0: Adelante. Y luego dicen que La Perrona no los consiente. Aquí los está consintiendo con dos sombreritos.
1: Ándele.
0: Miren, los mostramos.
1: Sí, adelante.
0: Miren qué bonitos.
1: Ok. Entonces, mire, son tres sombreritos como los que tiene en su cabeza la diputada. Y son un libro del expresidente de la República, Andrés Manuel López Obrador, el cual se llama Gracias. Y el premio, digamos,
0: el súper de la semana
1: es, ahora sí que, pues la dinámica, digamos, más grande, la número uno. Por lo pronto nos vamos con lo más bajito. Entonces ahí va, les va, ¿eh? Atentos a todos nuestros radioescuchas y gente que nos está viendo en El Salmantino. Le repito, únicamente al WhatsApp 446-121-7016. No a la cabina, no a mi WhatsApp, no al de la diputada. A este que les digo, 446-121-76. Va. ¿En qué año fue fundada oficialmente la Villa de Salamanca? Por disposición del virrey Gaspar de Zúñiga y Acevedo. Bueno, les voy a leer las opciones. Inciso A, 1555. Inciso B, 1603. Y inciso C, 1710. ¿La repetimos? ¿En qué año fue fundada oficialmente la Villa de Salamanca, Guanajuato, por disposición del virrey Gaspar de Zúñiga y Acevedo? Le repito, inciso A, 1555, inciso B, 1603 y inciso C, 1710. Ahí está, no sé, ahorita que nos avise el equipo aquí de la diputada.
0: ¿De una vez los tres sombreros se van con la misma pregunta, das así?
1: Si gusta.
0: ¿Sí? Ok, pues que los tres sombreros se vayan, muchachos y muchachas, con la misma pregunta. Las primeras tres personas
1: Andele,
0: que
1: le atinen
0: le den respuesta, pues ellos se llevan los tres sombrerillos, ¿les parece?
1: Ahí les va otra vez. ¿En qué año fue fundada oficialmente la villa de Salamanca, Guanajuato, por disposición del virrey Gaspar de Zúñiga y Acevedo? 1555 es la primera opción, opción A, 1603 la opción B y 1710 la opción C. Por ahí quiero mandar un saludo a unos amigos músicos, se llama La Nueva Gerencia. Nosotros una vez grabamos un programa en un bar aquí de Salamanca. Hicimos esta dinámica, pero nosotros la hicimos, era como programa nocturno, ya sabe, como para adultos. Y lo hicimos de shot de tequila. Ahí sí yo les gané, ¿verdad? Pero mis amigos se tomaron un shot de tequila. Ya la tenemos por acá, los primeros, a ver qué nos dice. ¿Cuántos números ganadores tenemos? Karen Osorio Rodríguez es la primera ganadora de uno de estos sombreros. ¿Osorio qué?
0: Rodríguez.
1: Rodríguez. Bueno, es la primera. ¿Qué Karen, se lleva un sombrerito?
0: Y a todos los que se lleven el sombrero, el libro y el súper, hay que, lo único que les vamos a pedir es que si me hacen el favor, si nos hacen el favor de pasar a su casa de gestión, a recogerlos, ¿no?
1: Ah, sí,
0: estamos
1: sí.
0: En Arroyo San Antonio número 102, ahí en la colonia Centro. En cuanto ustedes decidan, ahí los van a estar esperando esos sombreros.
1: Ok, para todos aquellos que se preguntan, el teléfono 446-121-7016, WhatsApp únicamente, lo repito, 446-121-7016, le repito la pregunta, faltan dos sombreros de irse. ¿En qué año fue fundada oficialmente la villa de Salamanca, Guanajuato, por disposición del virrey Gaspar de Zúñiga y Acevedo? Inciso A, 1555, inciso B, 1603, inciso C, 1710. Leyendo aquí Gaspar de Zúñiga y Acevedo, me acuerdo de mis amigos allá de Los Virreyes, una colonia que lleva pues esta este nombre de una de sus vialidades, calles. No, seguimos sin segundo. Para. O sea, sí están mandando mensajes, pero no están poniendo la respuesta correcta, amigos, es lo que me comentan aquí. A ver. Puras mujeres otra vez, Estefanía Soto.
0: Eso es que es tiempo de mujeres. Adelante, mujeres, a llamar.
1: Ok, Estefanía Soto se lleva un segundo sombrero. Falta el tercero y último de este día. A ver, repito, el WhatsApp 446-121-7016. 446-121-7016. La pregunta es, ¿en qué año fue fundada oficialmente la Villa de Salamanca, Guanajuato, por disposición del virrey Gaspar de Zúñiga y Acevedo? ¿1555, 1603 o 1710? Esas son las respuestas, las opciones, y queda un sombrerito de irse, así que vamos a esperar todavía, ¿no? ¿Ya? Ah, una tercera ganadora. Puras mujeres,
0: puras
1: diputada.
0: Mujeres. ¡Y arriba las mujeres!
1: Ándele, muy bien, sí.
0: Es tiempo de mujeres. Tenemos a la mejor presidenta que ha tenido y el mundo, si fuera. Es muy importante mencionar la participación de las mujeres actualmente.
1: Sí, sí, sí.
0: Es ahora, podemos ser lo que queramos ser. Ya basta de esa violencia en contra de la mujer, y no me refiero nada más de la violencia en casa, de la violencia en la pareja, sino también de la violencia política en razón de género a las mujeres, como que ya la historia, pues nuestros antecesores, Daza, nos tenían muy limitados, pues no teníamos ni siquiera el derecho de votar.
1: Uh-huh.
0: Y actualmente el estado de Guanajuato sigue siendo el estado más peligroso para una mujer, aprovechando de que estamos hablando de mujeres.
1: Sí, claro.
0: Es el estado donde más asesinan a las mujeres, y sí lo veo, Daza, es muy fácil para un hombre violentar a una mujer, insultarla, se le hace fácil. Pero vamos a seguir legislando para que no sea así. Y en lo personal, no voy a quitar el dedo del renglón. Las mujeres han sido minimizadas, han sido ninguneadas, han sido lastimadas, han sido ofendidas, han sido agredidas. Nada más porque hay hombrecitos que todavía se creen superiores a las mujeres. No me refiero a todos, Daza, pero me refiero a alguno que otro que creen que de esa manera es como pueden lastimar a una mujer.
1: A una mujer, bueno.
0: Así es, y me da mucho gusto que estén ganando las mujeres. Sí. Es más, puras mujeres hablen, puras mujeres.
1: Ya tenemos el nombre, ¿cómo se llama la tercera?
2: Griselda Gallegos Gutiérrez.
1: Griselda Gallegos Gutiérrez. Recordarles, como dice la diputada, que a todas las personas que vayan a llevarse uno de estos artículos, pueden pasar ahí a la casa de gestión. ¿Dónde
0: sí,
1: es,
0: al diputada? Arroyo San Antonio 102, ahí en la colonia Centro.
1: En la zona
0: ahí
1: Centro.
0: Los esperamos. Cualquier día pueden ir, no se preocupen. Cualquier día, en el transcurso de la mañana hasta de las 5 de la tarde, ahí van a tener su sombrero para que ustedes lo recojan.
1: Muy bien, pues vamos a continuar con la entrevista, si le parece bien, diputada.
0: Claro que sí, mi querido Daza, ya hasta me piqué. Ya cuando hablaste de mujeres, ya me emocioné, ya me motivé. Pues es que, Daza, tenemos que defender a las mujeres, y permíteme claro. Que esto no lo iba a platicar, pero todavía vuelvo a repetir, aquí en Guanajuato, el estado de Guanajuato, es donde más asesinatos, más feminicidios existen. Uh-huh. Más violencia en contra de la mujer. ¿Cómo es posible que parejas maten a sus novias, o porque no le hicieron caso, o porque se enojaron, o por celo, o porque piensan que los engañaron, o por tontería y media? Se les hace fácil. Estos machistas, misóginos, violentadores. Y eso no debemos de permitirlo, Daza. Y en lo personal, por supuesto que no lo voy a permitir. Si tú, mujer que me estás escuchando, si tú, mujer que en este momento estás viendo o escuchando la transmisión y padeces violencia, de cualquier tipo de violencia, de un hombre, inmediatamente comunícate conmigo, porque no lo voy a tolerar y no lo voy a permitir. Ya basta de esa bola de violentadores, machistas, misóginas. Y no me refiero a todos los hombres, me refiero a los violentadores, porque en lo personal lo he vivido. Pues, ¿quién crees que son estos que sacan todas estas mentiras, estas difamaciones, Daza? Toda esa bola de machistas misóginos que se dedican a denunciarme con mentiras. Ojalá que me denunciaran con los pelos de la burra en la mano, pero me denuncian con mentiras. Eso es machismo, eso es violencia en contra de una mujer, y por supuesto que no lo voy a tolerar, ni para mí, ni para ninguna mujer salmantina. Se acabó eso aquí.
1: Ok, muy bien, diputada. Pues mandar un saludo, como usted dice, a todas nuestras amigas radioescuchas, que siempre se ponen las pilas, la verdad es que siempre son muy movidas,
0: sí,
1: participan.
0: Ya tenemos tres ganadoras.
1: ¿Y qué puedes ahí?
0: Y muchachas, sí. Y muchachas, ahí viene el libro, que sea mujer, no tengo nada contra los hombres, pero que sea mujer en esta ocasión.
1: Ahí está, invitamos a los caballeros.
0: Vamos a demostrarles a los hombres.
1: Y ya que estábamos hablando de ataques hacia su persona y de sombreros, ¿cuánto es lo que cuesta su sombrero? Porque ya ve que así como los tenis dicen que cuestan miles de pesos.
0: Más de 14,000 los tenis. Estos dicen que miles de pesos cuestan. Miles. Estos cuestan 180 pesos en el mercado.
1: En el Tomasa, me decían.
0: En el Tomás Esteves, efectivamente. 180 pesos. Y siempre tengo que traer uno nuevo, Daza, porque a las comunidades o a las colonias donde voy, Me regresan sin sombrero, me lo quitan, y a veces me da pena, digo, porque ya lo traigo de días, de meses y en territorio, pues tampoco sudamos perfume, pues también sudamos, también
1: se ensucia,
0: se ensucian, se llenan de polvo, y cada vez que estoy en alguna comunidad o en alguna colonia, la gente me dice, diputada, te estoy esperando para que me des tu sombrero. Pues, ¿qué hago? Se los dejo. Pero este cuesta 180 pesos y lo compramos aquí en el Tomás Esteves, que ya soy cliente distinguido de los muchachos. Ahí no voy a decir el negocio.
1: Cliente que no van frecuente. A decir
0: que es, porque cuando dije de los tenis que los vendían en Coppel, digo, ¿cuánto cuesta la promoción para Coppel?
1: La propaganda.
0: La propaganda para Coppel. No vayan a decir lo mismo, que tengo acuerdos también. Y al rato sea la segunda una de las muchas difamaciones. Cuesta 180, Daza, el sombrero. O 200 pesos lo puedes encontrar.
1: Más cerrado, dice. Sí. Muy bien, pues antes diga que le piden en esas comunidades el sombrero, porque el otro día creo estuvo allá en la luz, le pedían micheladas, ¿no? Que ya llegó la diputada, se va a pichar las micheladas, sí, dijeron.
0: Sí, nos han pedido, pero lo que más me piden es el sombrero.
1: Sí,
0: y
1: claro.
0: Como en esa misma comunidad, creo que fue en el Joconostle, ¿no? Creo que fue el último en el Joconostle, donde ya veníamos al carro y eran como las 8 de la noche, Y a veces digo yo, cuando ando en territorio, trato de andar desde las 2, 3 de la tarde y terminar 6, 7 de la tarde. Pero esto, pero a veces la gente nos llama y nos quedamos a platicar. Y aquí, a mí que me encanta la plática, Daza, pues me quedo ahí. Entonces ya me habían quitado el sombrero ahí adelantito. Ya cuando venía casi por el carro, había otro grupo de personas que me estaban esperando. Y me dicen, ¿el sombrero, diputada? No, ya lo dejé allá. Entonces déjenme algo, puta, me voy sin pantalones.
1: La van a dejar luego sin tenis.
0: Me voy a ir sin tenis, pero bueno, adelante. Y luego, pero la gente lo hace con mucho cariño. La gente, es lo que te decía al inicio, Daza. La gente, y no es a Ades Aguilar, es a Morena. Morena se ha ganado el cariño del pueblo de Salamanca. Morena se ha ganado el respeto, el amor y la lealtad del pueblo de Salamanca. Y eso lo veo yo a diario, a diario. Nadie me lo platica. Yo lo veo en las casas que toco. Cuando yo voy, alguna que otra me conoce, pero a Morena, todos lo conocen, y por solo hecho ser diputada por Morena, me invitan, me pasan, me sientan, me ofrecen y me dan sus bendiciones. Sí. Morena está fuerte en Salamanca y así va a seguir.
1: Un saludo, como lo repito, a toda la gente de las comunidades, son muy amables, nunca falta quien te invite un taco, quien te invite un vaso de agua, a sentarte, a pasar, a platicar, a pues sí, a estar ahí un ratito. Saludos a todos, ya mencionaba al Joconostle y mencionamos a La Luz, ese día fue un encuentro de béisbol entre los cerveceros de La Luz y el Joconostle. Saludos a ambas comunidades. Bueno, antes de pasar a lo de el libro, a ver quién se lo lleva, me gustaría que nos hablara poquito, diputada, de sus iniciativas, por ahí no sé, hay algunas que llaman mucho mi atención. Hay una de salud bucal para adultos mayores.
0: Efectivamente, Daza, fíjate que estoy trabajando en estas iniciativas que las voy a presentar el próximo jueves, una de ellas. Y es esta iniciativa, Daza, surge, todo lo mío, Daza, todo lo mío surge de caminar en las colonias y en las comunidades, de las necesidades del pueblo. Las iniciativas que en la mayoría de las veces represento o presento en el Congreso del Estado es la voz de lo que escucho en las colonias y en las comunidades. Y esta iniciativa es muy importante y la vamos a proponer para los 46 municipios del Estado, Daza. Es una participación ciudadana donde los gobiernos municipales realizan consultas con la ciudadanía para saber cuáles son las necesidades prioritarias para los colonos, para los ciudadanos, para las diferentes zonas del municipio. ¿Por qué? Porque la necesidad que hay en Zapote de Palomas no es la necesidad de cualquier otra colonia, no es la necesidad de Nativitas, por ejemplo, son diferentes necesidades. ¿Y aquí de qué se trata, Daza? Pues es muy sencillo, que sea el pueblo el que lo decida, pero que también el municipio lo transparente. Ya basta de que llega el recurso para el municipio, vamos a poner un ejemplo sin dar muchas cifras, vamos a suponer llega tanto recurso para Salamanca, pero nunca sabemos en qué se utiliza el recurso, o más bien, qué obras van a hacerse con ese recurso. Mi iniciativa pide eso, que sea claro, que el pueblo sepa y que el pueblo lo decida. A ver, ¿por qué? Porque esto también puede incluir materia en obra pública. En eso, y esto se basa, por ejemplo, puede ser pavimentaciones, rehabilitación de caminos, obras para dotar el agua potable, perforaciones de pozos que se ocupan en algunas comunidades, construcciones de tanques elevados de agua, que por ejemplo el de Santa Rita, que denunciaron al Toño Arredondo por la disque obra de millones que hizo, las tres obras de millones que hizo y que nunca hizo nada el hijo de la fregada, corrupción. Construcción de drenaje, alumbrado público, rehabilitación de espacios públicos, entre otros. ¿Qué es lo que se trata? En pocas palabras te digo que esta iniciativa, Daza, está pidiendo que los 46 municipios tengan un mecanismo para que la gente mediante una consulta popular, obviamente, decida cuáles son las necesidades de su colonia. Después de esto, que se incluya el presupuesto o que se dé una parte del presupuesto para hacer esa obra. No nada más que sepamos cuáles son las necesidades, sino que se trata de transparentar, Daza. ¿Qué es lo más importante y es lo que yo siempre platico con la gente? Si hay transparencia, el pueblo está contento. Si decimos aquí, en Salamanca,

0: últimos años de vida que tengan una calidad de vida digna. Que los últimos años que les quedan de vida, así esperemos que sean muchos, que sean felices, que tengan dignidad, que puedan sentirse tranquilos, que puedan tener paz y pues tener tranquilidad los últimos años de vida.
1: Ok, si quiere ahorita nos pasamos a la que me decía de, es la perfecto, pensión, ¿verdad? Vamos a...
0: El último libro, bueno, nada más hay uno.
1: A que se lleven el libro del expresidente, nos decía Andrés Manuel López Obrador. Si quiere mostrarlo ahí en la cámara, por favor, para que lo vean. Se llama Gracias. Ahí está, pues. Vamos a repetir el WhatsApp para todas aquellas personas que siempre se molestan luego que no repito los WhatsApps. Y bueno, ahorita el día de hoy lo estoy repite. Ya si usted no la nota es porque no quiere.
0: Así
1: ahí
0: es.
1: Ahí le va. 446-121-7016. Se lo repito, 446-121-7016. Únicamente es por WhatsApp dar la respuesta correcta a la pregunta que se le haga. No llamadas ni ningún otro tipo, pues digamos, de mensaje de texto o algo así. Ahí les va. Esta está súper, súper fácil, al igual que la pasada, nada más que pues se nos confundieron con las fechas. Ahí les va, ¿Qué elementos del interior del templo de San Juan de Sahagún son considerados obras maestras del arte barroco, churrigueresco y una joya virreinal de Guanajuato? El inciso A son los retablos de San Agustín, inciso B, los frescos de la cúpula principal, inciso C, las columnas de cantera rosa. Lo voy a repetir, esta es una joya arquitectónica. ¿Qué elementos del interior del templo de San Juan de Sahagún son considerados obras maestras del arte barroco, churrigueresco, perdón, y una joya virreinal de Guanajuato? Inciso A, los retablos de San Agustín, inciso B, los frescos de la cúpula principal, inciso C, las columnas de cantera rosa. Usted recordará el templo, este espacio de que estamos hablando, San Juan de Sahagún, se ubica en la calle, pues, Revolución, este ex convento, ahí frente
0: mujeres,
1: a la plaza
0: mujeres,
1: cívica.
0: Mujeres, escriban, que sea otra mujer, bueno, si es hombre, pues ni modo, ¿verdad? Pero a ver, mujeres, saquen la casta.
1: ¿Tenemos ya alguien? Manden, ¿no tenemos?
0: Manden su mensajito.
1: Ok, le repito el WhatsApp, no. 446-121-7016, 446-121-7016, y bueno, pues este sería la cuarta dinámica, la quinta va a ser un vale de despensa por $2,000.
0: El súper, llévate el súper.
1: ¿Ya quedó? ¿Quién es el ganador?
0: ¿Ganador o ganadora?
2: Ganadora.
1: ¡Ay! ¿Otra vez? ¿Cómo se llama? Ok, otra mujer más, entonces.
0: Ya tenemos, bien, puras mujeres tenemos de ganadoras.
1: Andan arrasando.
0: Y el súper, andan arrasando las mujeres. Que vivan las mujeres y arriba las mujeres.
1: Muy bien, nada más hay que esperar el nombre. Ya lo tenemos. A ver. ¿Ya te lo puso? Todavía no. Vamos a dejarla como pendiente entonces, pero es una mujer.
0: Pero ya sabemos que la ganadora fue una mujer. Felicidades a las mujeres que están, miren, al presto, tan rapidísimo haciendo la actividad de ponerse atentas a la pregunta e inmediatamente contestar. Las mujeres dicen que podemos hacer 1,000 cosas a la vez, Daza.
1: Sí, sí, sí.
0: Vamos a estar hablando por teléfono, trapeando, haciendo la comida, echando la ropa a la lavadora y también podemos ser diputadas. Aparte de todo eso, también podemos ser presidentas y también podemos ser diputadas y también podemos ser senadoras. No nos quita nada. Y aparte traemos al chamaco aquí también y regañando al otro también, a sí, los sí, chamacos. Sí. A los hijos.
1: Pueden hacer múltiples tareas sin múltiples problema.
0: Múltiples tareas, así es.
1: Ya, a ver, ¿cómo se llama?
2: Carla Gaitán.
0: Carla Gaitán, tacatatán.
1: Ok, puras mujeres.
0: Muchas felicidades, Carla. Y falta el súper, ¿eh? Para que se lleven el súper. Que sea una mujer también, aunque también pueden participar los hombres. Pero vamos a ver de qué. Demuestren, mujeres, de qué estamos hechas.
1: Bueno, muy bien. Pues ya para cerrar, diputada. ¿Sí? ¿Le gustaría que hablemos de este tema que dejamos pendiente?
0: Sí, fíjate que sí, Daza. Quiero platicarte. ¿Por qué? Voy a volver al inicio. Uh-huh. ¿Por qué tanta difamación en contra de la presidenta Claudia? ¿Por qué tanta difamación en contra de Andrés Manuel López Obrador? ¿Por qué tanta difamación en contra de tu servidor? Es muy sencillo, Daza. Están desesperados. Porque por décadas el PAN tuvo el poder, el PRIAN, aquí en Guanajuato el PAN. Han tenido el poder aquí en Guanajuato los panistas por más de 35 años. o por

35 años, tan acostumbrado a la robadera, están acostumbrados a la corrupción, están acostumbrados ellos sí a vivir del recurso público y están acostumbrados a que el pueblo les valga un reverendo cacahuate. Y obviamente están asustados porque ya les quitaron, y preocupados y ocupados, porque ya les quitaron a nivel nacional ese poder que tenían. Por eso anda chillando Fox, el alto vacío. Por eso andan chillando y aquí andan desesperados los panistas. Incluso por ahí que dicen que van a acabar con la inseguridad de Salamanca. Yo les digo que mejor le digan a su gobernadora que tiene 35 años el PAN gobernando y no ha acabado con la inseguridad del estado. ¿Cómo se atreve a decir eso? Que primero acabe con la violencia y la inseguridad que tenemos en el estado por tener 35 años gobernados por los panistas. Y a nivel nacional así es, Daza. Y quiero platicarte por qué es que el pueblo de Salamanca ama a Morena. ¿Por qué ha encontrado en Morena? Realmente inició Andrés Manuel López Obrador un hombre justo, un hombre honesto, que lo acusaron por muchos años de decir que estaba loco, porque decía que iba a dar apoyos, que iba a buscar los mecanismos para que hicieran y existieran estos apoyos para adultos mayores, mujeres, niños. Pero el pueblo se burlaba porque Televisa de antes, pues nos embabucaba, pues. Nos pusieron al Peña Nieto, ¿sí te acuerdas, Daza? Al Peña Nieto, y que ahí vamos todas las mujeres, porque estaba muy guapo el hombre. Ahí vamos a votar por el Peña Nieto. Y lo casaron.

los que les quitaron a los panistas los privilegios. Te voy a decir quiénes son, contra quién están molestos. Los panistas se sienten que les quitaron esos privilegios, esas riquezas. Pero ahí les va, quiénes se las quitaron aquí en Salamanca. Los adultos mayores. Aquí en Salamanca, 39,000 adultos mayores reciben 6,400 pesos bimestrales. Si tú lo multiplicas por 6,000, lo vamos a redondear, Daza. Uh-huh. Son alrededor de casi 200 millones de pesos. Nada más para Salamanca y nada más de adultos mayores. Ahorita te voy a leer todos los demás. 39,000 abuelitas y abuelitos reciben ese apoyo. Si tú multiplicas 39,000 por 6,000, son casi 200 millones de pesos. ¿A dónde se iba ese dinero antes, Daza? Dicen los panistas, ¿eh? Los panistas. Pero es de nuestros impuestos, sí, jodido, desgraciado. ¿Pero cuándo te lo habían dado? Mi papá siempre pagó impuestos, Daza. Y yo nunca recibí una beca de Rita Cetina, Benito Juárez. Mi papá nunca recibió un apoyo, mi mamá tampoco, hasta ahora, de la de adultos mayores. Dime tú, si tus papás, Daza, si tus abuelos, si tus familiares recibían, porque toda la vida han pagado impuestos, pero nunca se los daban. Entonces, nada más para un ejemplo tan sencillo, esos 200 millones de pesos, Daza, ¿para dónde se iba? Ahora yo sé para dónde se va, pero dime para dónde se iba. Son 200 millones de pesos, ahora multiplícalo por los 46 municipios del estado, y eso que en León estamos hablando de muchas veces Salamanca. Pero si lo multiplicas nomás por 46, estamos hablando de millones y millones y millones y millones de pesos. ¿Para dónde se iba antes ese dinero, Daza? Quien le quitó los privilegios al PAN, quien le quitó las riquezas y esa robadera al PAN, son los jóvenes de la beca Rita Cetina, que es un apoyo de estudiantes de nivel preescolar, primaria y secundaria, que les dan un apoyo de 2,500 pesos. Ellos son los que le quitaron los privilegios a los de arriba. Las pensión para mujeres del bienestar, Daza, más de 10,000 mujeres salmantinas. Estoy hablando de salmantinas, ¿eh? Y de salmantinos nada más. No estoy hablando de todo el estado. Más de 10,000 mujeres salmantinas de 60 años han sido beneficiadas con 3,100 pesos. Pero a partir de enero, Daza, sube a 6,400 pesos. Todas las mujeres de 60 años en enero van a recibir 6,400 pesos. Sácale pluma, vele sumando. ¿A dónde se iba esa lana? ¿A dónde se iba ese dinero? Porque vuelvo a repetir, mi papá siempre pagó impuestos, Daza, y jamás tuve ninguna beca yo, ni nadie que yo conozco, no le hagan a loco, eso lo dicen los panistas nada más. Las becas Benito Juárez, quien le quitó los privilegios a los panistas, son los jóvenes estudiantes beneficiarios de la preparatoria y bachillerato, reciben 1,900 pesos. Y también aquí en Salamanca. Hay en Educación Media Superior Benito Juárez, hay 5,602 jóvenes beneficiados, salmantinas y salmantinos. También tenemos 1,193 beneficiarios en Salamanca de Educación Superior Jóvenes, Escribiendo el Futuro, de los jóvenes que pueden aprender una oficio contigo, con una empresa, se les paga para que en vez de que anden perdiendo el tiempo y cosas que no deben, que mejor se vengan y aprendan un oficio, y el gobierno federal les apoya con un recurso. Sácale pluma, también son 1,193 salmantinas y salmantinos, 5,602 estudiantes lo reciben. Uh-huh. 95 escuelas en total en Salamanca, que reciben apoyos. Ahora te das cuenta, Daza, que está, nomás te di el ejemplo de adultos mayores, más de 200 millones de pesos.

0: para dónde se iba antes, ahora sabemos que es para los abuelitos. Ahora súmale todo esto. Pues obviamente que sí va a los bolsillos de los panistas. Obviamente que sí va a los bolsillos. Y ellos no están de acuerdo con esto, Daza, ¿eh? ¿Qué dijo Fox? Pónganse a trabajar, huevones. Sí recuerdas, ¿verdad, Daza? Y también la Xóchitl Gálvez. Ya se acabó, vamos a quitar los apoyos para esos apoyos sociales. Que es muy fácil darlo, ¿no? Y ahí los tengo, los videos. Donde nunca han estado a favor de todos estos apoyos, mientras el gobierno federal y Morena respalda estos apoyos. En apoyo de 5,800 pesos bimestrales a jóvenes construyendo. Hay un programa que es mejoramiento de vivienda, son 40,000 pesos para que mejores tu vivienda. Uh-huh. Hay 70,000 viviendas que ya están aprobadas para acá, para Guanajuato. En esas 70,000 viviendas, por supuesto que también hay casas para acá, para Salamanca. Entonces, el gobierno federal sí cumple. Jamás en la historia de nuestro país se habían visto tantos apoyos del gobierno, cosa que no hace el gobierno del estado, Daza, cosa que la gobernadora Lidia Denín ni los diputados han aprobado, ningún fregado panista. Son muy buenos para hablar porque la lengua no tiene hueso, como dijo un adulto mayor ayer. Son muy buenos para hablar, pero dicen que aman al pueblo, pero están en contra del pueblo. Y para muestra un botón, Daza, en discapacidad. En discapacidad te dan dos o tres ocasiones que meto la misma iniciativa. Porque la gente en la calle me pregunta, yo tengo 30 años, yo tengo 40 años, estoy discapacitado, pero no tengo mi apoyo de discapacidad. Y quiero decirle al pueblo de Salamanca, quiero que sepa por qué no tiene apoyo. Porque los panistas han votado en contra. Tienen apoyo de discapacidad nada más los menores de 30 años. Que aquí en Salamanca y en el estado son 50,000 personas con discapacidad que los apoya López Obrador y la presidenta Claudia Sheinbaum Pardo. Pero los que tienen 30 años para arriba no tienen el recurso porque el PAN no ha querido dárselos. El Partido Acción Nacional, los que están, han estado en contra de estos programas. ¿Por qué están en contra de estos programas? Porque votan en contra de que no se les den a las personas con discapacidad. Porque votan en contra de los programas a nivel federal, los programas de apoyo. Son los que siempre han votado en contra de esos programas. Dicen que Andrés Manuel, que la doctora Claudia está dejando en la ruina México. ¿Cuál ruina México? Lo que está dejando en la ruina son a sus bolsillos personales de los panistas, arribistas, corruptos. No venden a su mamá porque no cotiza en la bolsa, Daza. Si pudieran, sí la vendieran. Son tantos los apoyos que recibe nuestro estado y nuestro municipio. También las personas con discapacidad, te comentaba, tenemos casi, no, me equivoqué, dije 50,000, son 66,185 personas con discapacidad que recibe su apoyo. Y nos faltan todavía que son menores de 30 años. Todos los menores de 30 años con discapacidad que se registren van a recibir su apoyo. Pero los de 30 años para arriba, aunque vayas a registrarte, no te lo van a dar porque eso le corresponde al gobierno del estado, al gobierno de los panistas, donde gobierna el PAN, que votan en contra. ¿Sabes qué es lo que dicen, Daza? Que mejor les debemos de enseñar un oficio. O sea que a tu abuelita, Daza, que le enseñes a hacer flores de papel o bordar, tejer servilletas bordadas y que salgan a venderlo. Porque ya basta que se pongan a trabajar los huevones. Y lo han visto, no lo estoy inventando, lo han dicho ellos, están en contra. Por eso en Salamanca ya no hay cabida para el Partido Acción Nacional, ni que fuéramos mensos. Somos okay. Muy inteligentes los salmantinos y sabemos perfectamente qué gobiernos realmente han hecho las cosas bien. Y ha sido López Obrador, la doctora Claudia Sheinbaum Pardo, que siempre ha visto por los más vulnerables y por los más necesitados.
1: Muy bien, pues concluimos la entrevista, no sin antes el súper.
0: ¡Falta el súper!
1: Es lo más les importante, dice.
0: Les dije que no me dieran el micrófono porque luego me pico.
1: La gente está esperando para llevarse su súper. Mire, es un vale de despensa de 2,000 pesos para que lo cobre en la abarrotera Abasolo. El teléfono de WhatsApp, lo voy a repetir última vez, 446 121-7016, 446-121-7016. Únicamente tiene que dar la respuesta por WhatsApp, ya para cerrar, concluir con esta entrevista.
0: ¡Rápido, mujeres! Se ¡Llamen!
1: Se las puse regaladas.
0: Claro,
1: ahí les va. ¿Cómo se le conoce a la sagrada e histórica imagen de caña de maíz resguardada en el santuario diocesano del Señor del Hospital, la cual es el máximo ícono religioso de Salamanca? ¿El Señor del Encino, el Santo Niño de Atocha o el Cristo Negro? Se las regalé.
0: ¡Facilita! Se las regalé. La perrona los conscientes, salvantinas. ¡Adelante, mujeres! ¡Mujeres! ¡Llamen! ¡Escriban!
1: Todavía no.
0: Demostremos de qué estamos hechas las mujeres. Mientras están guisando la sopa, mientras están echando la ropa a la lavadora, cuidando al niño, viendo el teléfono, también escuchando la perrona, pues pónganse también a mandar el mensaje, mujeres.
2: Listo, ahí sí ya llovieron.
1: Sí, llovieron, ¿verdad?
0: La primera.
1: Se las regalé.
0: La primera.
2: Lourdes Juárez.
1: Felicidades, Lourdes.
0: Muchas felicidades, Lourdes.
1: Muy bien, pues.
0: Aquí en la casa
1: de gestión.
0: Arroyo San Antonio 102, ahí pueden pasar por estos sombreros, libro y el súper.
1: El vale.
0: Pueden ustedes pasar por ellos. Y en cualquier hora y en cualquier día, amigas, que fueron mujeres.
1: Todas,
0: amigas, todos ustedes pueden pasar
1: cinco
0: el día
1: cinco,
0: que
1: ¿eh?
0: Les dé la gana por ellos y a la hora que quieran. Adelante y muchas felicidades a las mujeres. Ya demostramos una vez más aquí en La Perrona de qué estamos hechas las mujeres. Las mujeres no nada más son amas de casa, no nada más lavan la ropa, no nada más atienden al marido, no nada más asean la casa, sino que también están pendientes para mandar las respuestas correctas y también pueden ser diputados y también pueden ser presidentas.
1: Sí, muy cultas, muy inteligentes el día de hoy las participantes. Vámonos pues, muchas gracias, diputada, que esté muy bien.
0: Nada que agradecer, muchísimas felicidades a ti, Daza, y a La Perrona, y gracias por invitarme a este bonito hora donde puedo platicar con ustedes. Se les quiere desaforadamente. Pueblo de Salamanca, muchísimas gracias, y como lo dije, ya estamos por terminar las más de 220 colonias de Salamanca y las más de 150 comunidades que tenemos en Salamanca, pero en cuanto terminemos, volvemos a empezar de nuevo. Y espérame porque voy a llegar, se les quiere desaforadamente, y como dice mi presidente Andrés Manuel López Obrador, amor con amor se paga. Y malagradecida yo no soy. Estoy muy agradecida con el pueblo de Salamanca. Y arriba las mujeres.
1: Muy bien, cuídense mucho. Buenas tardes, bye.
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0: 1:45. 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

0: 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Son las dos. 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

0: Muchísimas gracias, mi viejo.
1: Y el grito para Raúl Beltrán.
0: ¡Ánimo! Y arriba México y que siga la fiesta, mi viejo.
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0: muchas gracias, maestro.
1: Una gran voz de México, maestro. Cómo lo adora el público. Ven que ese grito por algo en Luna, a ver.
0: Y el aplauso para Los Ángeles.

0: Felicidades, maestro. Un honor. ¡Ese grito por Los Ángeles Negros!
1: Muchas gracias. Con esto queríamos cerrar. Gracias por haber estado esta noche con nosotros. Dios lo bendiga a cada uno de ustedes.
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0: 43. 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

0: 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Son las 3. 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

0: son las 4. 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
0: 4:31. 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

0: son las 5. 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

0: Muchas gracias, Leo. Me da mucha alegría esto, ¿sabes?
1: Gracias.
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5:48. 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

0: Son las 6. 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